Dos minutos de las 9 de la noche, cerrando así la primera hora. Junto con ella, ella es Celine Dion. I Don't Know of Night, manduciendo toda la noche. Nosotros ya volvemos. Hasta las 12.

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2: Y llega el momento de escuchar los elegidos. Pasaba Babasónico, Paulina Rubio, Cranberry, Bon Jovi, llega Andreina Bravo, La Propuesta. 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

Buen retro deal ahora junto con Multigráfica, Peter Gabriel, el Sledgehammer, la masa. Antes Genesis, nosotros ya volvemos disfrutando éxitos este día viernes. La previa de lo que se viene en la fiesta de la cerveza 2026.

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0: 55 minutos de las 9 de la noche, lo que estás escuchando, Tom Hodel con Another Love. Antes Albarreche, Noche en Vela junto con Guarana. Más canción en esta nueva estación.
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0: de 19 grados. Más canciones. Vamos a viajar.
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0: Viajamos a 1992, donde encontramos a Adway. What is love?

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0: Buena música, buenos recuerdos viajando a 1985. Ecu Promesas, antes Toto Rosana. Y nosotros ya volvemos junto con Multigráfica. 42 minutos a las 10. Se nos fue volando. Ya volvemos.
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Otros los elegidos en 105.5, los chicos de Super Junior con Express Mod ante The Weeknd. Say You Tears. 54 minutos a las 10 y continuamos con éxitos. Llega junto con Paul Tin, El Diablo Se Viste de Mí.

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0: Y los chicos de Vicio, Taburete, Cinco Sentidos.
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0: Antes Roxé, Michael Bolton, comenzando esta cuarta y última hora. 20 minutos de las 11 de la noche, llega otro de los elegidos en Radio Joven, Joaquín Bondoni.

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1: Y cerrando de la mejor manera, viernes. Mientras tanto, nosotros de este lado trabajando a full lo que se viene enseguida. Y llegó el sábado 26, se viene la segunda versión de esta fiesta de la cerveza. Mientras nosotros disfrutando los Pérez García, música internacional, Héroes del Silencio, Maná. De esta manera nos vamos, gente. Se viene cadena. Y llegó el sábado 26, se viene la segunda versión de esta fiesta de la cerveza. Mientras nosotros disfrutando los Pérez García, música internacional, Héroes del Silencio, Maná.

0: Este, a 5 kilómetros. Nosotros nos vamos, gente. Gracias por acompañarnos un viernes con muchas expectativas. Así que bueno, mañana hay que ponerse lo mejor y a disfrutar. El pronóstico para este sábado con 28 grados, con una mínima de 17, y el domingo 27 grados, con mínima de 19, y si Dios quiere, el lunes espera un poco de lluvia con 21 grados, con una mínima de 15. Nosotros nos vamos. Se viene Cadena Hit. Saludo a todos los que están del otro lado escuchándonos y acompañándonos, como siempre. Bueno, saludo grande, Belén. No, va a estar lindo mañana, así que bueno, vamos a tener una linda jornada a la noche, agarrate. Pero vamos con el poncho nomás. Bueno, gente, nosotros nos vamos. Que tengan un excelente fin de semana. Nos reencontramos el lunes, por supuesto, en Radio Joven. Y nos vemos más tarde en el predio. Vamos a escucharnos y disfrutar. Gente, un gustazo, como siempre. Se viene Cadena Hit. Chao.
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1: Gracias, Chano, por estas tres noches en Vélez que no vamos a olvidar jamás.
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gran canción! ¡Qué gran canción! Y esto dice... 13 grados 8 décimas a esta hora en Córdoba, 67% de la humedad. Son datos que aún no han sido actualizados. Es el registro de las 7 de la mañana, así que puede que varíe cuando se actualice. 13.8 el actual, 67% la humedad, viento del sudoeste a 4 kilómetros por hora. La visibilidad es óptima, el cielo que está completamente despejado y una máxima estimada para esta jornada en 29 grados, con más de nubes en la tarde, 28 para el domingo también con importante nubosidad. Buen día.

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8 de la mañana y 11 minutos en toda la República Argentina. Está Alejandro Oliva musicalizando, está Fer Rojas en la producción de la hit. Flavia de la Mayor es mi nombre, nos quedamos hasta la 1 de la tarde y le ponemos muchas canciones al comienzo del último.

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máxima de 25 grados para el lunes. Se anuncian lluvias. El martes máxima de 22. Y cerramos septiembre el miércoles 30 con máxima de 25 grados. Toda la semana va a

0: La flor non palidece. 8:19 en el 26 de septiembre, antes Los Tipitos. Hermosa canción, voy a ser, vas a estar.
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0: Cuando venimos temprano, en invierno, a esta hora, está oscuro aún, está frío. Y uno que deduce, mirá las asociaciones que haces, ¿no? Que hay muy poquita gente despierta. Y al revés, con estas condiciones, con un día que está absolutamente amanecido ya, está luminoso, está agradable, no hace frío. Sí está fresco, pero no hace frío. ¿Cuál es la deducción? Que está todo el mundo despierto. Eso imagina la cabeza de esta locutora. ¿Cuál será la realidad? ¿Será efectivamente esa? ¿Seremos muchos los que a esta hora, ponelo ahí entre comillas, estamos despiertos? Parece una expresión un poco jugada a esta hora. En el intento de, ¿sí? Yo voy a dejar por acá el número de WhatsApp. A lo mejor ya lo tienen agendado, así que son bienvenidos. A ver si efectivamente esta percepción, esta idea de que hay muchísima gente ya despierta, es así. O la realidad, sac, sac, sac, sac, sac, me cachetea. El número de WhatsApp de la radio es el 351-519-9917. Una señal de que estás despierto. La que se te ocurra, la que quieras. Puede ser un texto, puede ser un audio, puede ser un emoji. Mirá lo que te digo. Un emoji, un punto de una coma. 351-519-9917.

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Info de servicio a esta hora, reducción de calzada por obras de mantenimiento en la autopista Carlos Paz, Córdoba, Carlos Paz, en el kilómetro 6, salida de Carlos Paz, sentido a Córdoba, en el camino de las Altas Cumbres, desde el kilómetro 18 al 20 y

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0: última expectativa por Franco Colapinto en Bakú. Largó desde la novena posición. El piloto argentino había finalizado décimo en la clasificación, pero ganó una posición en la grilla por la sanción de 5 lugares que recibió Carlos Sainz. El español fue penalizado por no reducir suficientemente la velocidad.
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0: Hola, buen día.
3: Hola, soy Gaspar.
0: Hola, Gaspar.
3: Estoy con mi mamá y voy a ir a un torneo de rugby. Por eso estoy despierto hasta ahora.
0: Si no, estaría lindo para dormir, ¿o no, Gaspar? Hola, Marisa.
4: Hola, Fla, buen día. Desde Villa María, ya estamos despiertos con el negocio abierto.
0: Muy bien.
4: Y esperando mañana el desfile festejando el día de nuestra ciudad.
0: Un beso, Maricel.
5: Hola, Fla, buen día, buen día, buen día.
0: Hola.
5: Acá desde Arguello, haciendo ya unos pancitos integrales.
0: Tal.
5: Acompañada de la radio, tomando unos matecitos.
0: Espectacular.
5: Y nada, un muy buen fin de.
0: Que así sea.
5: Para todos.
0: Un beso. Buen día, al pie del cañón, como decía mi padre, Manuel, que nos escribe desde Cosquín, dice, desde Cosquín reportándome. Marta está en Altagracia, todavía está en la camita. ¿Sí? Muy bien. Eduardo, como cada sábado, terminando de desayunar para ir al curso de italiano en la Asociación Friulana. Que tengan un excelente día y como cada sábado, escuchando a esta hora. Está Vero, dice, me vine con mi bombonazo a Carlos Paz, a mi cabaña, a la Casa de los Budas, a pasar el fin de. Saludos para Flor, Lolo, Cande y Feli. Eso nos dice Vero, que está del otro lado. Lo leo a Daniel por ahí, a Betty, que dice que la radio es compañía desde hace muchísimos años y que deja muchos besos. Gracias por tanta fidelidad, Betty. Arrancamos con un café y a la peluquería. Fiel oyente, Rosa, desde Altagracia, que dice que hoy está aprovechando... Porque uno se trabaja. ¿Qué tal?

0: Estamos más despiertos que nunca. Buen día, buen día. Casi les digo, despabilate, amor.
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0: Buen día, bendiciones, buen sábado, buen fin de para todos. Acá La Rioja, muchísimo calor. Con Flavia hasta las 13. Vamos, así va.
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compartí ninguna foto, nada, en Instagram. Qué amarga esta locutora, amarga. Pero igualmente, Andrea, gracias ahí al Instagram personal, dice, ya estoy despierta, escuchando. Así que un beso grande para Andrea. 8:51 minutos presente, como todos los sábados, el cafecito no tiene que faltar. Te mando un beso grande, dice Eri. Y Erika, desde San Juan, escuchando la radio como siempre, levantada y camino al trabajo. Cara de dormida. Voy a ver qué dice Raúl Alejandro. Le planteo el escenario. Cara de dormida. Mira acá, tengo la sabanita marcada. Ese es el escenario. Muy cara de dormida. ¿Vos qué tenés para decir?

0: Buen día, che, qué buena música. Qué lindo arrancar un sábado a todo volumen con vos. Buen día, che. Buen día para todos los oyentes. Que tengan un excelente fin de en la City Cordobesa, ubereando, como siempre.
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Y Romero, en una emotiva imagen, la cuenta oficial de la Conmebol Libertadores compartió una imagen generada con inteligencia artificial que emocionó a los fanáticos argentinos. Lionel Messi aparece colocándole la cinta de capitán a Cristian "El Cuti" Romero. La escena representa un simbólico cambio de liderazgo en la selección argentina, con Messi pasando la capitanía al defensor, quien actualmente lleva la cinta del equipo nacional. Una imagen que rápidamente llamó la atención en redes sociales. 2 minutos y serán las 9 de la mañana. Miley Cyrus. Y este temazo. Se llama Cristian Castro. Arranca así, pero banquen, porque el tema va a pegar un volantazo. Cristian Castro, en la hit, hace esta canción que se llama Lloran las rosas.

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2: Rige un aumento del 2% en todos los combustibles de YPF desde este sábado. La petrolera modificó los valores en sus estaciones de servicio en medio de la suba internacional del petróleo y la tensión en Medio Oriente. Internaron en terapia intensiva al exjugador Daniel Osvaldo por complicaciones en sus pulmones. El exdelantero fue ingresado en un hospital de Lavallol por acumulación de líquido en los tejidos que recubren los pulmones. Su pronóstico es reservado. Colapinto se mantiene en el 9, en el puesto 9, en el Gran Premio de Azerbaiyán, en una carrera con pocos sobrepasos. El piloto argentino había finalizado décimo en la clasificación, pero ganó una posición en la grilla por la sanción de 5 lugares que recibió Carlos Sainz. El español fue penalizado por no reducir suficientemente la velocidad ante una bandera amarilla y cayó al puesto número 14. Títulos a las 9 de la mañana y 4 minutos.
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1: 9:13 a.m.
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1: Yo lo voy a tutear. Hola, Tano.
4: Muy buenos días para todos. Que tengan excelente fin de semana desde Villa Mercedes, San Luis. Claudio, el Tano. Acá estamos polarizando, arrancando el fin de semana full. Se viene el veranito, así que hay que polarizar auto, polarizar auto.
1: Muy bien.
4: Un abrazo para todos, muy linda la radio.
1: Gracias.
4: Buen fin de, nos vemos.
1: Igual, chau, un beso. Hola, Pablo.
5: Hola, Fla, buen día.
1: Buen día.
5: Pablo desde Córdoba.
1: Un gusto.
5: Saliendo desde casa, rumbo al Club de Planeadores, ahí en Juan Selman. Para preparar todo para más tarde salir a volar.
1: Wow.
5: Que es lo que realmente amo.
1: Wow.
5: Todos los fines de semana que puedo salgo a volar porque me encanta volar en Córdoba. Disfruto de todo nuestro cielo, de nuestras sierras. Y nada, un beso grande para todos. Y nada, cuando te animes, te invitamos a volar. Si te animas,
1: ¿sí? ¿No? No creo, no sé. Hablo desde el desconocimiento. No sé si alguien ha vivido la experiencia, por favor, que la comparta. Visto desde la invitación, iba a decir una palabra que no se puede decir acá en la radio. Marcela dice, llegando a la óptica, cerquita de la radio, hermoso día hoy. Vengan temprano, no salgan a comprar a las 12:30, porque nosotros también nos queremos ir. Desayunando, dice Andrews. Haciendo fiaca en la cama, Mica laburando desde las 6:00 a.m. me re...

iba a escucharlos a esta hora. Qué hermosa época del año, definitivamente. Claro que sí, que sea un hermoso día para todos. Mari está desayunando desde Anisacate y escuchándonos a esta hora. En Carlos Paz, a full, está María Inés. Esto es Solo por Hoy y en la gira.

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0: Marcelo, taxista, escuchándonos a esta hora y llevándonos a recorrer las calles de la ciudad.
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0: El Emanuel Turizo, haciendo Te Hacen Falta Dos antes, Memphis, La Blusera, La Flor Más Bella. Los llevo a los 90. 1997. ¿Se acuerdan del estribillo de esta canción? Bueno, ese es el título para esta canción de Alexia.
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nos alegraron con Cristian Castro. Se lo dedico a mi hermana Paola. Eso dice Cele, que me heredó el fanatismo por él. Nos estamos yendo a los Reartes, escuchando la hit como siempre. ¡Qué lindo! ¿Van a pasar el día? ¡Qué lindo! ¡Oh, me encanta! Desde Hernando, escuchando y trabajando desde temprano. Eso nos dice Marcelo. Fabián, desde San Juan. Un saludo a toda Córdoba y un abrazo para vos. Gracias, Fabi. Walter dice, buen día, desde las 4 de la mañana despierto y trabajando rumbo a Río Cuarto. Y por acá viajando de Salta a Córdoba con mi esposo, con Gustavo. Cuando estoy por Villa María los escucho durante todo el día, gracias. Y desayunando en compañía de la radio. Hay muchos activos ya, soy gastronómica, así que los findes es cuando más se trabaja. Bonito fin de semana, dice Lali, para todos, escuchándonos a esta hora. Esto es un gran tema, una gran canción. La

0: la plata herida, buen día. Habla Claudia, preparando todas mis cosas porque soy feriante y dentro de un rato empiezo la feria acá en Parque República. Besos.
1: Hola Claudia, buen día. Aquí Patricia, saliendo de casa, yendo a nuestra florería y a disfrutar de este hermoso día que nos regala Dios. Te mando un abrazo y arriba solo por hoy.
2: Día de Salta Capital, mi nombre es Germán, los estoy escuchando, acá un calor terrible, así que vénganse con ganas de tomar mucho vinito fresco. Los esperamos de Salta Capital. Abrazo grande.
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que abandonar en la carrera del Gran Premio de Azerbaiyán luego de generar un fuerte choque en la vuelta 36. Colapinto marchaba décimo cuando quiso realizar ahí una maniobra en la salida. Y no solo se pasó de largo, sino que también sacó de carrera a su compañero de equipo Alpine, el francés Pierre Gasly y al británico Lando Norris de McLaren. El título deportivo de este minuto tiene que ver con Franco Colapinto, que chocó con Pierre Gasly y debió abandonar el Gran Premio de Azerbaiyán. Cruzando el charco, por vos, 9:39 de la mañana. 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

0: Hola, buen día, Flor.
1: Buen día.
0: Soy Nancy de acá de Río Grande, Tierra Cobo. Estoy desayunando por segunda vez.
1: Me encanta.
0: Estoy de temprano despierta y quería mandarte un saludo y escucho la radio todos los días y la estoy escuchando de tempranito.
1: Gracias, muchas gracias.
0: Un saludo grande.
1: Un beso, Nancy. Que recontrabanco el segundo desayuno. De hecho, hay esta lógica de decir, bueno, desayuno un poquito más fuerte, un café, una infusión. Y después, como un segundo desayuno, llegan los mates. Como a mitad de mañana, es un refuerzo del primero. Es una lógica que creo se consigue solo en la Argentina. A propósito de desayuno, recién compartí desayuno. La foto está un poco borrosa con mis compañeros de Radio Popular. Igualmente, a esta hora y con la cara de dormido no hace falta que tenga nitidez.

0: Hola Flavia, ¿cómo estás? Nosotros acá trabajando en nuestro día, hoy es el Día del Empleo de Comercio, siempre escuchándote, nos sentimos acompañados.
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1-9-99-17. Está el mensaje de Ceci. Hermoso sábado, esperando a mi hija que viene a presentarnos a su novio. ¡Wow! ¡Qué hermoso! ¡Qué lindo momento! Y Ceci concluye el mensaje diciendo la felicidad es completa, hermoso. Después contanos, Ceci. Después contanos. ¿Qué tal todo? María Inés desde Salsí Puedes, acá a full con las tareas. Un abrazo grande. Fer desde Belleville. Ah, no, el mensaje es de Moni, dice, hola Fer. Buen día desde Belleville, Moni que está desayunando y después a caminar. Buen fin de semana para todos. Alejandra dice, Fla, gracias por la compañía y por la música. Es un honor, Ale, que estés del otro lado. Alejandra conectada a la radio desde Villa Carlos Paz. Segundos, muy poquitos, nos separan de alcanzar las 10 de la mañana. Yo sé que te va a desconcentrar un poco esta intro, pero quiero repetirte el número de WhatsApp de la radio para que nos agendes. Pero no solo para que nos agendes, sino para que nos escribas o nos mandes audio. 351-519-9917. Ahora sí, Ricky.

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2: Riesgo país, los factores que explican la suba por encima de los 600 puntos, el indicador de JP Morgan alcanzó los 628 puntos básicos, su nivel más alto desde marzo. La suba combina un escenario externo adverso con dudas sobre las reservas, la deuda y la marcha de la economía local. Lula prohibió las apuestas deportivas y los casinos online a 9 días de las elecciones. El gobierno brasileño anunció una prohibición total de las apuestas digitales y enviará al Congreso un proyecto para penalizar la actividad. La medida fue comunicada 9 días antes de los comicios. Scaloni comenzó a negociar con Tapia la posible renovación de su contrato al frente de la selección. El conductor del equipo nacional y el presidente de la AFA se reunieron para conversar sobre la continuidad del director técnico. Títulos a las 10 de la mañana y 4 minutos.
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2: Me parece, si te gusta la música de los 90, claro está que es un buen momento para subir el volumen. Escuchame una cosita. Ace of Base.

0: Hola Flavia, ¿cómo te va? Buen día. Todo bien, todo tranqui. Bastante romántico pinta el sábado. Saludos, el Penquita.
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dejar a ambos Alpine afuera del Gran Premio de Bakú. Bloqueé cuando empecé a frenar y después estuve fuera de control toda la frenada. No tuve mucho por hacer. Perdón al equipo y a Pierre. Fue un error grande y grave. Perdimos muchos puntos con los dos autos. Un día complicado. Venía siendo bastante bueno. Triste por la situación. Intentaremos darlo vuelta.

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0: Está Noemí del otro lado. Hola. ¿Qué tal?
3: Hola, buen día, Fla. Bueno, yo, Noemí de Carlos Paz, acá preparando mi bolsito porque nos vamos de pijamada con mis amigas a Cabañas Antílope a pasar dos días lindos. Así que saludos, que tengan un hermoso fin de semana. ¡Feliz, feliz!
0: Sí, claro. ¡Besos! ¡Un beso!
4: Hola, mi bella. ¿Cómo estás? Buenos días. Te cuento que aquí estoy a full haciendo cositas, mis artesanías para vender, y siempre con la gran compañía de ustedes. Sos una genia y gracias por tan linda música que estás poniendo. Besitos, Alejandra.
0: El mérito es de un tocayo, de Alejandro Oliva. Ale, querida, toda la música, yo solo doy play nada más a lo que ha dejado acá el señor Alejandro Oliva. Jackie y Fati, desde Las Heras, Santa Cruz, estamos trabajando en nuestro día, en el Día del Empleado de Comercio. Feliz día para todos. Lore, desde el Kiosco Café, esto es en La Rioja Capital, en la carnicería de Antonio Oliva, en Vialet Macé. A esta hora está sonando la radio. En el hotel está Ivy, escuchándonos a esta hora. Desde el 9 de julio, provincia de Buenos Aires, nos escribe Viviana. Siempre nos escucho. Vamos, Vivi, gracias. 10:17, lo que te levanta el sábado. Este temazo de Madonna. Allá arriba.

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Icardi hizo un sorpresivo posteo en las redes sociales a 5 años de su encuentro con la China Suárez en Francia. Publicó una foto del hotel parisino en la que se vieron a espaldas de Wanda Nara y dejó un mensaje contundente. El tiempo pasa, pero aquella noche sigue intacta en mi memoria. Sin saberlo, el destino estaba escribiendo nuestra historia 26 del 9 del 21. Comentó junto a la postal en la que además arrobó a su novia. Con esta imagen, el futbolista confirmó que le fue infiel a la madre de sus hijas, que ese día había viajado con su hermana, con Zaira, a la Semana de la Moda en Milán. Su compinche en esta aventura habría sido Jacob von Plessen, el marido de Zaira, que un poco después también se terminó separando. Jennifer López, ¿qué hiciste? 10 de la mañana, 26 minutos. Si me acompañan, vamos a 1992. 1992. ¿Lo recuerdan a él? John Secada. Pero no solo a él, sino a esta canción. Y déjame formularte una preguntita más. ¿Hay algo? ¿Hay algún recuerdo? Porque la música tiene esa particularidad. ¿Hay algún recuerdo que llegue con esta canción?

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unos personajes. No sé si en molde son todos así, pero... ¡Grupo! ¡Qué manera de reírnos, por Dios! Les mando un beso y los recuerdo con enorme cariño. 20 minutos para alcanzar las 11 de la mañana en toda la Argentina. Che, guarda que... Este sábado 26 de septiembre hay...

0: Flavia, buen día. Bueno, desde Río Grande te saludo a vos y a toda la audiencia. Acá un día gris, apacible, sin viento, hermoso, pero con todas las pilas, arrancando un fin de semana. Ayer te mostraba que mi hijo Franco estaba compitiendo en Uruguay, representando a Argentina. Y bueno, te cuento que la HIIT trae suerte, como el programa de la Chiqui. Ganó en categoría profesional, así que re contentos todos, felices. Así que nada, un abrazo, buen fin de semana para todos y bueno, defendamos la Patagonia, ¿sí? Un abrazo grande.
1: Hola Flavia, buenos días, ¿cómo estamos? Qué hermoso día hoy, qué hermosa mañana. Yo en mi peluca Nina, bueno, escuchándote como siempre, Flavia. La verdad que nunca te pido ningún tema porque me gustan todos, ¿qué pasa?
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0: Sheeran con Sing. 7 minutos para alcanzar las 11 de la mañana en toda la Argentina.
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0: María Fernanda, nuestra productora que entiende y mucho de este tipo de cuestiones energéticas, me apunta este dato. Un maestro del Feng Shui de 73 años afirma: el desorden en tu hogar no es casual. Es un mapa de dónde se estanca la energía en tu vida. Voy a citarles, algunos puntos son muchos, no quiero extenderme. Un armario abarrotado es igual a identidades antiguas. Guardás ropa para vidas que ya no vives y versiones de ti que ya no necesitas. Una pila de facturas sin abrir, ¿habrá en tu casa? Evasión financiera. El saldo no cambia porque el sobre permanezca cerrado. Mesita de noche abarrotada, acá, de la mayor es Flavia Romina, no me abre el cajón. Ay, no me animo ni a leerlo, a ver qué dice. Tengo los documentos, ¿se acuerdan los documentos verdes míos, de los chicos? Tengo tantas cosas en el cajón de la mesita de luz. Mesita de noche abarrotada, una mente que nunca se detiene, cada libro, vaso y cargador se convierte en otro pensamiento inconcluso junto a tu cama. ¡Ay, Dios! Un cajón de cosas acumuladas. ¿En tu casa hay un cajón que no se puede abrir? ¿O está lleno, explotado? ¿Viste cuando no sabes dónde guardar y lo metes adentro del cajón? Presta atención. Decisiones aplazadas. Guardás pequeños problemas porque decidir dónde deben estar parece más difícil que esconderlos. ¡Ay, ay, ay! Pila de regalos sin usar. Es igual a una culpa prestada. Esto no. Yo, de hecho, me regalaron la remera ayer, la usé ayer y la estoy usando hoy. Das espacio a cosas que nunca quisiste porque otra persona las eligió. ¿Una más puede ser? Dos. Un garage lleno de proyectos abandonados es igual a promesas hechas a una versión anterior de ti. Cada plan inconcluso pide silenciosamente tu atención. Tenés un... Permítaseme la expresión quilombín del garage. Uno más. El último. Zapatos y bolsos bloqueando la entrada. Ninguna llegada tranquila. Tu casa te recibe con decisiones antes de que siquiera hayas entrado. Para mí hay que ponerse a ordenar. Sí. A mí me da una fiaca, pero claramente que hay que ponerse a ordenar. Perdoná la crudeza del mensaje, pero hay que ordenar. Bueno, las pelotas andan escondiendo. No, no, no. Soltar, ordenar.

Hola, Fla, buen día. No tengo mesita de luz, así que no tengo cajón abarrotado de cosas. Pero sí tengo abarrotado un cajón que no abre a veces, el de la ropa interior. No, no sé qué significará eso. 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
2: Cae un 20% la venta de medicamentos y crece el fiado en las farmacias de Córdoba. El Colegio de Farmacéuticos advirtió que algunos jubilados no retiran los tratamientos cuando deben pagar una cuota del costo. Lo que no tiene cobertura al 100% no lo llevan, dijeron desde el sector a Cadena 3. Ángel Rossi, el Papa León XIV, viene a dar ánimo y a ayudarnos a levantar la mirada. El cardenal habló con Cadena 3 y destacó que la llegada del sumo pontífice trascenderá a la Iglesia Católica. También valoró la disposición a recibir peregrinos y convocó a abrir los brazos. Los Juegos Suramericanos llegan a su fin tras dos semanas inolvidables. Rosario, Santa Fe y Rafaela despiden este sábado la competencia con actividades en sus Fan Fest. La ceremonia oficial será desde las 18 en el Parque del Sur de la capital provincial, con desfile de delegaciones, homenajes y espectáculos musicales. Títulos a las 11 de la mañana y 4 minutos.
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2: El Feng Shui no lo dice así, pero sería más o menos para tener los patitos en fila. Hay que ordenar. ¿Y qué necesitamos para ordenar? Una canción que motive. Y la canción que motive, aquí la tienen con todos ustedes. La trae Black Eyed Peas.

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Un grado cuatro décimas, esa es la sensación térmica a esta hora en Ushuaia, en Tierra del Fuego. En Río Gallegos, en Santa Cruz, 4 grados una décima, la sensación.

Ya, en Chaco la sensación térmica es de 36 grados 8 décimas, en Formosa 36.4, en Córdoba capital a esta hora 24 grados 9 décimas la actual, 41% la humedad, un diazo. Viento del oeste, sudeste a 4 kilómetros en la hora, la visibilidad es óptima. Cielo que está parcialmente nublado en la ciudad, no te va a gustar. Clásico. Sonando en el fin de la hit con Fuera de Control. Control. Coti.

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0: Hola, Fla, ¿cómo estás? Buen día, che, qué buena música. Qué lindo arrancar un sábado a todo volumen con vos. Buen día, che.
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0: ¿Qué nos dice Cori, que está escuchándonos mate de por medio en su taller de arte que se llama Artesana? En la pollería, en Argüello, hoy me vine temprano, dice Gri, después tengo que llevar a mi bebé de 19 años a jugar al fútbol. Gri y Marco. Euge, que nos cruzamos hace poquito en la peatonal, tomando unos mates y escuchando la radio también, camino al trabajo, desde San Juan, Eri. Como todos los sábados, cafecito en mano, un abrazo grande, el mensaje que nos enviaba Eri hace un rato. A ver, actualizo, el WhatsApp de la radio es el 351-519-9917. Y si no, a través del mensajero que está en la app de Cadena Hit. Le mando un beso grande a mi hermana. Está en Santa Rosa de Calamuchita. Un diazo precioso. Voy a caer de sorpresa. Que avisa, no traiciona. A ver, saludamos a Diego Cura de Anfunes, dice Lore, en el día de su cumpleaños. Le deseamos lo mejor de parte de sus hijas, Zoe y Kiara, las mellis, y Lore, que es quien nos deja el mensajito ahí en el WhatsApp de Cadena Hit. 11:29 en toda la Argentina.
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0: Escuchame lo que es este temazo. Para hacerle

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probabilidad de precipitaciones entre un 10 y un 40%. Venimos con entradas al cine en un ratito nada más. Cristina Aguilera. En el fin de la hit. Hacete temazo.

0: que se ve la pantalla de la compu escuchando la radio. Y creo que es un gesto de provocación porque en primer plano hay un mate cebado espectacular. No me importa. Los míos son horribles y a mucha honra.
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0: Yo ya los considero como una marca registrada. El domingo, cuando íbamos al festejo de la primavera en Villa Carlos Paz, yo me sumé con Martín Brasca. Martín iba manejando y yo le cebé unos mates a Fer Barea, que acompañaba también, y me designaron a cebar mates. Le pregunto a Martín, le digo, mira Martín, le digo, no sé si tu mate tiene algo en especial. No, dice, tiene montañita, solo cuídala. El segundo mate, se lo lavé mal. Por eso ya lo considero, mira, es saber aprovechar las cosas. Resiliencia. Sí, ya creo que es una marca registrada. Bueno, ¿qué quería invitarlos? Quiero invitarlos al cine. Vamos a Cines Dino, invitados por la HIT. Pueden ser dos, sí, pero también pueden ser cuatro entradas. Eso lo dejo a criterio de ustedes. Lo que tienen que ya dejar en el mensajero es nombre, apellido, últimos tres del DNI, y si quieren dos o si quieren cuatro. Eso decídanlo ustedes. Entradas que son para cualquier película, cuando vengan a buscarlas, cuando ganen y vengan a buscarlas acá a la radio, van a ver que dice una leyenda en las entradas físicas, película a elección. Así que decidan ustedes con quién ir y qué película ver. Son válidas hasta el miércoles.
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0: Suerte para todos.
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0: Buen día, Fla. Quiero participar por las entradas al cine. Quiero dos para invitar a mi novio. Y bueno, una salidita.
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3: Empleo advierten que hay más personas buscando trabajo que puestos disponibles. Constanza Rodríguez, de Consultores de Empresas, explicó en Cadena 3 qué sectores incorporan personal y cómo cambian los perfiles requeridos tras la convocatoria en Plaza San Martín. Está toda la información en el portal de la Cadena 3. Rige un aumento del 2% en todos los combustibles de YPF. Desde este sábado, la petrolera modificó los valores en sus estaciones de servicio en medio de la suba internacional del petróleo y la tensión en Medio Oriente. Rosario Central va por un nuevo título ante Estudiantes en Santiago del Estero. El Canalla y el Pincha jugarán este sábado desde las 16 en el Estadio Madre de Ciudades. Almirón deberá reemplazar a Campás y Pizarro, convocados por sus selecciones. Darío Herrera será el árbitro y Jorge Baliño estará en el VAR. Títulos a las 12 y 2 minutos.
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3: Para mí que la RAE debería incorporarlo como la definición exacta de temazo.

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3: Esta que viene ahora la llevamos todos en el corazón.

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1: Y de Vélez, bueno, nos quedamos en la provincia, en Buenos Aires, porque el 9 de julio nos están escuchando, dice con mi amor, viajando, eso nos cuenta Caro. Nos vamos a Villa del Totoral en el taller, un sábado más de cerámica y escuchándolo siempre, un saludo para las chicas del sábado y feliz primavera para todos. Miriam está en Mendoza, es de Mendoza, pero está en Villa Mercedes San Luis con su marido, con Raúl, que está trabajando. Yo lo espero en el auto haciendo flores y lo tuve que buscar porque no sabía que eso se llamaba así. Flores de limpiapipas.
2: Pepa.
1: Es como ese cablecito. Ay, qué horrible. Qué poco tecnicismo tiene mi definición. Pero es como ese cablecito que tiene como unos pelitos y que le dan forma. El limpiapipas. Los escucho siempre. Un beso grande. Miriam. A Uma y a Santi tenemos que saludar. Decirles que los amo con todo mi corazón y que me siento orgullosa, dice Eve, de que sean mis hijos. En Villa General Belgrano, haciendo honor a nuestro día, trabajando con luz, preparando todo para el Oktoberfest. Por acá, un día hermoso, saludos a todos en el Día del Empleado del Comercio. En mi emprendimiento, dice Astrid, terminando trabajos que tengo que entregar la semana próxima. Así los encontramos en el último fin de semana de septiembre, a nuestros queridísimos oyentes del fin de semana de Cadena Hit. Sí, te queríamos agarrar. 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Ponele volumen a esta canción.

Fe y me alegra enormemente la consideración. Es lo que dijo Abel Pintos. El 9 de noviembre le cantará a León 14 en el Cotolengo Don Orione. Yo soy un hombre de fe y me alegra enormemente la consideración. Me honra, esto es inconmensurable. Además contó, todavía estoy pensando qué canción voy a cantar. Abel Pintos, ibuprofeno. 27 grados 5 décimas tiene el mediodía en Córdoba. 38% la humedad, viento del este a 6 kilómetros en la hora. La visibilidad es óptima y el cielo que está ligeramente nublado en la ciudad.

0: tal? Mi nombre es Germán. Los estoy escuchando. Abrazo grande.
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3: Muy bien, Salta Capital dando su presente en este mediodía 12:27. No sé si ya participaron todos, pregunto antes si la respuesta es sí, ya participamos todos, ok, cerramos el concurso. En caso de que la respuesta sea no, unos minutitos para hacerlo, nombre, apellido, últimos tres del DNI. ¿Qué estás regalando, Flavia? Tenemos entradas para Cines Dino, ¿pueden ser dos? O pueden ser cuatro. Le pedimos, porfa, que en el mensaje incluyan eso. Dos o cuatro y sus datos. ¿Hacemos cine? ¡Ay, qué lindo! Van con quienes ustedes quieran a ver la película que más les guste. 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

0: buenos días. 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

mi trabajo. Me llamo Sonia, dejo besos para mis hijos, para Oli, para Hernán y para mi marido, para Emanuel. Sonia, que está escuchando la radio a esta hora, Bob Sinclair haciendo World Hold On. 20 minutos y será la 1 de la tarde. Venía por acá. A ver, la expresión no es la mejor, pero me parece que es la que grafica, ¿eh? Caliente como una pava. Lando Norris fue muy crítico con Franco Colapinto tras salir perjudicado del triple choque que ocasionó el argentino. ¿Qué es lo que dijo? Algunos pilotos no deberían estar en la Fórmula 1. Creo que la FIA debería ser más estricta y empezar a dar suspensiones por este tipo de cosas. Es lo que dijo el piloto inglés.

0: fue imposible no pensar en vos. Qué lindo cuando alguien te encuentra en algo. Es hermoso, me parece valioso, muy valioso. Déjame entrar. El clásico de Mecano, 12:47 en toda la Argentina.
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0: Fanfarrias no, redoblantes tampoco. Esta creemos que es la mejor opción. ¿Para qué? Para decir los ganadores de las entradas.

si participaste por invitaciones para Cines Dino, tenemos ganadores. Se va al cine, pero antes tiene que venir por la radio a buscar las entradas. Laura Ramírez, 787. Romina Rossi, 267. Y Matías Guzmán, 584. Se van cuatro invitaciones para Laura Ramírez, 787. Salidita de A2. Eso nos decía en el mensaje. Romina Rossi, 267. Salidita familiar por 4 para Matías Guzmán, 584. Gracias a todos por participar.

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0: hermoso sol, 11:45, lo enviaban hace 10 minutos nada más. Facundo, Víctor y Julieta, un beso grande desde Córdoba, Camilo, El Árbol.
1: Hola, Fla, buenos días.
0: Hola.
1: Bueno, excelente el programa.
0: Gracias.
1: Qué pedazo de tema que estás poniendo. Felicitaciones, seguí así. Aguante la hit.
0: Vamos.
1: Aguante solo por hoy.
0: Vamos.
1: Saludos, Fla.
0: Temazo, el de Macano, déjame entrar, tremendo. Laura Ramírez, 787, Romina Rossi, 267 y Matías Guzmán, 584. Los esperamos por la radio. Aquí están sus

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2: 13 o'clock. Y está el señor Mauricio Palacios con todos nosotros. ¿Qué tal?
3: Hello. Hola, ¿qué tal? Muy buen sábado.
2: Vos decís que... No, parece un chiste de mal gusto. A ver, esta mañana a las 7...
3: Sí.
2: Había una brisa fresca.
3: Sí, estaba frío.
2: Igualmente, me parece que para el camperón... ¿Cómo es que le dicen ahora? ¿Bomber? No.
3: Puffer.
2: Puffer.
3: Puffer. Para la camperita infladita.
2: Para la camperita infladita. Vos decís que ahora es como absolutamente innecesario.
3: Está bueno si te la pones así tipo paraguas, tipo parasol. Para eso te va a servir bien. Porque aíslan bien el sol.
2: Por ejemplo, si se largara a llover, cosa que no va a ocurrir porque no está en el pronóstico, serviría...
3: Sí, serviría. Y también serviría, sí, ¿sabes para qué?
2: ¿Para qué?
3: Si tenés un poco de pizza fría en la mochila, la metés ahí adentro, la ponés un ratito al sol y es un hornito perfecto.
2: Pero para el fin para la cual fue concebida esta campera, para abrigar...
3: No.
2: No.
3: También te sirve, ¿sabes para qué?
2: ¿Para qué? Contame, Mauricio.
3: Si te querés hacer unas extras en la puerta de un maxi kiosco, de una gomería, algo, sí, te la ponés y haces este movimiento...
2: También.
3: ¿Viste como el muñeco inflable ese, sí, que ponen en los negocios?
2: También
3: va.
2: Sí, y porque aparte, mira, me estás abriendo un nuevo panorama laboral. Mi ductilidad para bailar no es muy distinta que la de
3: la del
2: esa.
3: Muñeco de aire.
2: No. Creo que si hubiera una academia de baile y me lo ponen al lado... Sería más o menos igual.
3: Bueno, pero cada uno tiene su swing. Sí. Mick Jagger, cuando empezó a bailar,
2: claro,
3: todo el mundo decía, ¿qué hace este pibe? Y mirá ahora.
2: ¿Vos sos bueno para bailar o no?
3: ¿Yo?
2: Sí.
3: Sí. Soy bueno alejándome del baile.
2: ¿Vos decís que también está como el del estacionamiento?
3: Sí, sí.
2: Bien, yeah, Mauricio. Ese es mi pollo grande. Se quedan con Mauricio, que... No quiebra las caderas.
3: No.
2: Gracias a Ale Oliva, musicalizando. Fer Rojas en la producción. Arrancan los 40 de la Hit. La vida de las mayores, mi nombre, que tengan un fin de re lindo. ¡Chao!
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3: Hello. ¿Qué tal? ¿Cómo les va a todos? Bienvenidos a los 40 de la Hit, 13:03. Estamos arrancando el conteo de cada fin de semana con estas canciones que... Día a día nos abrazan, nos acompañan. La diferencia es que hoy están todas juntas. Hoy, entre medio de cada canción, no hay un hitazo, no hay un éxito de 10, 20 años, o tal vez sí, pero en menor medida. Hasta las 5 de la tarde, los 40 de la Hit arrancan y arrancan así.

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0: es Luis Fonsi. La canción se llama Me Despido. 13:08. Aquí estamos juntos viviendo el sábado de los 40 de la HIT. Es el 26 de septiembre. 27:05 en Córdoba a esta hora. Hermosa temperatura para estar escuchando Cadena HIT. Imagino, no sé, pienso, sueño, al lado de una parrillita, en el campito, pensando en estar en una costanera, al lado de un río, bajo de una sombra, sí o sí.
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0: ¿Viste cuando decís, che, en serio? Sí, en serio, 27 grados. De en serio, te lo juro, pana, no hay chacotera. Llega la música de Karim León. ¿Qué personajes? Esto se llama ¿Qué andas haciendo? Es lo mismo que te pregunto y que te preguntamos para que nos contestes, a ver.
3: ¿Qué

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A Sergio. Casi, casi, ¿eh? Casi, casi que lo dice. Claro, el ataca a Sergio es como una muletilla muy común para decirle a Sergio que ahí tiene que dar en la nota. O cuando le dicen esa clave. Claro, ¿viste? Muy del salsero. Muy, sí, muy del cubano más que del salsero.

0: parar la oreja a todo el mundo que venimos con sorteo.
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0: ¿Chequeando el nombre de las canciones? No, sí le importa a la gente. Chequeando el nombre de las canciones y anotando. En el mensajero de la Hit vas a poder participar por pases dobles al cine. Tenemos invitaciones de Cines Dino. Cadena Hit te arma el plancito de fin de semana. Y vos tenés que anotar estas canciones que nosotros lanzamos aquí para que a las 2 de la tarde tengamos un ganador que se lleve pases a Cines Dino. Si escuchás la radio en Córdoba Capital, participás ya mismo anotando. Lucra, Thalía, ¿a quién le importa?
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0: Es lo nuevo. Son las canciones que a partir de esta semana se suban a la Hit. Esto es lo nuevo de U2, los U2. La canción se llama...

Estamos en el 351-519-9917 para que envíes tus datos y el nombre de estas canciones contándonos, a ver, ¿qué onda este sábado? ¿A qué no sabes quién canta? Bueno, Ivana Mariño ya está participando mal. Ivana. Emanero y Bandana están cantando Ojo de Loca. Son tres canciones. Tienen que enviar estas tres canciones en el mensajero Ojo de Loca, Silencio y A Quién Le Importa.

0: Tengo en la portería de la radio entradas que sorteamos el sábado pasado y que no vinieron a buscar. Me voy a enojar, me voy a enojar.
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0: Así que bueno, chequeando que llega Miley.

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0: 351-519-9917. O si preferís te lo digo así, 3515-1999-17. Ese es nuestro WhatsApp. Cocinando milanesas con papas fritas, me dice Sandra. Y manda fotitos ahí de la Bendy. Acompañados, muy bien. Si quieren enviar audios y contarnos cosas lindas del fin de semana, también lo pueden hacer. Saben ustedes que a mí me encanta que envíen audios.
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0: Por acá me dicen, Mauri, soy nueva, recién empiezo a escuchar la radio. ¿Qué hay que hacer para participar? Bueno, quédate ahí, que ya te cuento. Llega BTS y Come Over, y después ya vuelvo a reiterar cómo es el concurso.

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0: Es la mezcla entre Marcela Morelo y Ráfaga. La canción es La Fuerza del Engaño. Marcela Morelo que viene a presentar La Morelo, su disco donde reversiona todos sus grandes éxitos. Esto será el 9 de octubre en Quality Lab. La verdad que estamos esperando muy ansiosos esta fecha porque escuchar en vivo todas estas nuevas versiones de los clásicos de Marcela Morelo está muy bien, ¿eh? Está muy bien. Acá con Ráfaga, La Fuerza del Engaño, a las 13:36 minutos.
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0: en la party. La canción se llama Tarot. 13:44. Hola.
1: Que tengas un hermoso fitness. Besitos, soy Estela de
0: Capofaz. Estela, ¿cómo andás? ¿Todo bien? Pero no dijo nada antes, Estela.
1: Hola, Mauri, buenas tardes. Feliz sábado, feliz fin de. Así estamos acá en Capofaz.
0: Muy bien.
1: Mucho sol, un día espectacular y sin viento.
0: Muy
1: como
0: bien.
1: Siempre, escuchando la hit y escuchándote a vos como cada sábado.
0: Okay.
1: Que tengas un hermoso fitness. Besitos, soy Estela de Carlos Paz.
0: Ahí está, Estela desde Carlos Paz, que mandó unas fotos hermosas de las plantitas, las flores, la pile. Muy bien, muy bien, muy bien. Me encantó. Mauri, ¿cómo hago para ganarme las entradas al cine? Si recién llego a la radio, soy nueva. Mira, muy fácil. Nosotros en cada comienzo de hora ponemos tres canciones nuevas. Anotando el nombre de esas canciones nuevas, con tus datos, en el mensajero podés participar de los pases a Cines Dino. Así que si no escuchaste la del principio del programa, ahora a las 14 viene otra nueva tanda.
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0: Esta canción fue estreno la semana pasada. En realidad es una canción que conocemos mucho porque ya está en el imaginario popular. Pero es una nueva versión entre Axel, Juan Fuentes y Valen Vargas. Esto se llama La Noche Sin Ti.

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0: Sabrina Carpenter, la canción se llama House Tour. Gianni me dice por acá, hola Mauri, ¿cómo estás? ¡Qué calor! Si no, si no. Impresionante. Mauri, estrenando WhatsApp, soy Andrea, estoy laburando en la peluquería, escuchando como cada sábado las canciones son. Muy bien, bien, mandó las canciones nuevas, muy bien, muy bien. Bueno, un pequeño repasito, si no las escucharon, si no estuvieron prendidos ahí, ¿a quién le importa? Silencio, Ojo de Loca y La Fuerza del Engaño, las nuevas que sonaron hasta ahora. Cuando suenen las nuevas, con el título de esas canciones, pueden participar para llevarse los pases al cine, que son de Cines Dino.
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0: Abrazo grande para Roxana, que también está conectada a la radio a través de la web cadenahit.com. Nos escuchás en todo el país. Tenemos más de 150 emisoras adherentes en toda la Argentina y ya vamos a ir saludando a cada una de ellas. Ahora Manuel Turizo llega con Te Hacen Falta Dos.

En portugués, pero qué bien le queda, ¿no? Oh, ¿viste cuando decís? ¡Apa! Ricky Martin portugués. Es como Jorginho. Es Jorgito, es el de... ¿Cómo es? ¿La novela famosa? Claro. Una cosa así, ¿no? Claro, tanto caramelo por todos lados, dicen acá. Bueno, atención. Vamos a lanzar tres nuevas canciones que sirven para que vos participes por los pases al cine que se vienen en esta hora. Pero antes, tenemos que comunicar quién se lleva las entradas al cine de la hora anterior, ¿sí? Y tenemos pases al cine, tenemos una entrada doble que se la lleva, espero decir bien el nombre, Candela Ailén Raciña Inga. Candela Ailén Raciña Inga. Terminación de documento en 786. Candela, venite por Alvear 139 con el documento que tenés las entradas de Cines Dino esperándote. Mientras, vamos a resetear el mensajero y vamos a buscar a ver quién se quiere llevar los pases al cine de esta hora. Estás escuchando a Taylor Swift con lo nuevo. Esto se llama Paciente Cero. Patient Zero o Paciente Cero, lo nuevo de Taylor Swift. Esto es lo nuevo de Cruzando el Charco. Esto se llama Malas Decisiones. Y hay uno más para que anotes y te puedas llevar los pases al cine. Es que...

0: acompañado de las Hash. Antes que te cases. Bueno, ya lo vamos a escuchar completos, ¿eh? Esto es simplemente para que ustedes vayan conociendo y anotando. Antes que te cases, malas decisiones y paciente cero. Con estas canciones participa
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0: Ahora, Olivia Wilde y Coti nos dejan esto que se llama Tus Errores.

0: estaba chequeando en Twitter que hay un fuerte rumor de que aparecería Tini en el recital de Lali en River. Lógicamente, Lali, a través de su cuenta de Twitter, tiró fake. Y todos dicen, ¿qué? ¿Cuál es la fake? Y de ahí empezó este rumor, ¿viste? Que no sabemos si es rumor oficial o es una estrategia para imponer el tema y decir, che, ¿es de verdad? ¿Van a estar juntas? ¿Va a ir Tini a cantar una canción o lo que vimos en Twitter hace un ratito es todo IA? ¿Qué onda?
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0: Así que bueno, ahí estamos, 26 de septiembre, día histórico para Lali, 14:11 minutos. Llega cruzando el charco, esto se llama Por Vos.

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0: Por acá me dicen, buenas tardes, Mauri. Estoy lavando ropa, aprovechando el sol, jugando por el cine. Quiero esas entradas, me dice Elizabeth. Gracias, Elizabeth. Ya se viene, nuevo sorteo. En un ratito nada más. Tiziano me dice acá, laborando de guardia. Quiero las entradas para Cines Dino. Muy bien, Tiziano. Muy bien todos, todos los que están participando. Muy, pero muy bien. Otro mensaje que llega por acá, me dice Alberto, ¿cómo hago para participar de las entradas al cine? Que no entendí. Tenés que participar con el nombre de las canciones nuevas. Cada vez que una canción nueva sale, te sirve para anotarte por los pases a Cines Dino. Cada comienzo de hora ponemos tres canciones nuevas así seguiditas y tenés que estar atento anotando esas canciones. Es como un mini concurso oyente posta. Claro, hay que estar atentos ahí porque te juro que muchas veces pasa que la gente participa y es como una participación así desinteresada, total mando y por ahí da como cosita regalarle una entrada al cine a una persona que no te da bola.
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0: Es cierto, ¿viste? Porque se cuelgan, no las vienen a buscar a las entradas y vos decís, ¿para qué tanto esfuerzo? Si al final, nada. Así que bueno, la gente que está ahí participando fuerte siempre tiene suerte y siempre se ganan los pases al cine. Es así. Es Ángela Torres. Ya llega esto que se llama Torpe.

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0: Lucra, Thalía. La canción se llama ¿A quién le importa? Nunca cambiaré. En una versión muy Lucra. Versión cuarteto. Cuarteto Lucra. Yo soy así, así seguiré. ¿A quién le importa? La canción que originalmente fue lanzada en el 2002. Uno de los temas más recordados de la cantante mexicana. ¿Qué le dijo el primo? ¿A quién le importa? Vení, vamos a hacer una canción nosotros. Y la verdad, muy buen resultado.
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0: Nos damos una vueltita por... Vamos a dar una vueltita por Argentina, por el país. Porque llegan muchos mensajes. Desde San Juan, por ejemplo, escuchándolos. Un abrazo grande, me dice por acá Caro. Abrazo grande para vos, Caro. ¿Nos escuchás en San Juan? Bueno, estamos en, por ejemplo, en Chucumá, Valle Fértil, 98.3 es Cadena Hit. Nos vamos a Río Negro. Allí está en Chimpay, 93.7, la frecuencia de Cadena Hit. Tenía novedades que habían llegado por acá desde Río Grande también. Nuestro amigo Juan Pablo, que nos contaba que su hijo ganó en el BMX. Nos trajeron suerte con el freestyle en Salto, Uruguay. Con solo 13 años, ganó la categoría profesional y está más agrandado que galleta en el agua. Feliz fin, le dice Juan Pablo, que nos escucha desde Río Grande, Tierra del Fuego. Ahí también estamos sonando en Cadena Hit. Somos 102.1. Es momento de seguir en la música. Este mood que propone María Becerra, Abraham Mateo. La canción se llama Así, 14:37. Ya volvemos.

0: lo nuevo de Camilo. La canción se llama El Árbol, una canción que presentamos hace ya un par de semanas y viene ganando terreno en casi todos los rankings. Acá Roxana me dice, me voy para Villa del Rosario, me voy a visitar a una amiga. Y a la noche capaz que hacemos carrozas en Río Segundo. Un abrazo grande. En Río Segundo tenemos desfile de carrozas este sábado por la noche, una de las fiestas más tradicionales y con más de 50 años en la provincia de Córdoba. Los chicos de los colegios secundarios arman carrozas arriba de unos trailers y las pasean por el centro. Hay elección de rey y reina, hay música en vivo. Así que bueno, esta noche salimos de acá, de los 40 de la Hit, y nos vamos a Río Segundo.
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0: Llega la versión de Iván Noble. Esto se llama Mi Historia Entre Tus Dedos. Escucha qué bien que suena.

0: La canción se llama Steel, es Karol G junto a Bruno Mars. 14:52. Patri me dice, Mauri, acá en Córdoba, ¿qué pasa en la bajada Pucará? La verdad que no tengo reportes, voy a averiguar, vamos a averiguar. Me dice, hay puestos de artesanía, un escenario. De verdad, no te sabría decir, no tengo el reporte por acá, pero vamos a averiguar, seguramente algún evento de la Muni. Guille, desde San Juan, arrancando las últimas 8 horas de laburo y después se vienen mucha merecidas música, vacaciones.
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0: ¡Qué grande! Últimas horitas y se va de vacaciones el Guille. Un abrazo grande, che.

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0: Es la música de Madonna, la canción se llama Densiteria, 3 de la tarde en punto. Acá me cuentan, claro, en la zona del parque es en realidad donde está todo previsto para el Festival Palau. Claro, es un festival de música cristiana, está todo preparado, porque es la segunda fecha del Festival Palau en la ciudad de Córdoba, claro. Gracias al aporte de todos los vecinos, claro, me dijeron bajada Pucará, yo dije, para, bajada Pucará, ¿es eso? No, es, en realidad es en el parque, me parece, ¿no? Pero no he pasado por ahí por esa zona, no he pasado por ahí por eso... Uno por ahí lo pierde de radar, ¿viste? Y le corren una palabra del lugar o te cambian una cuadra el GPS y vas a decir, pero ¿es bajada Pucará o no? ¿Es la bajada Pucará no es la de los hospitales? ¿O los sanitarios? ¿Es una bajada Pucará? No. Cosa de gente de campo, ¿viste? Que no conoce la ciudad. Bueno. 3 de la tarde en punto. Eso indica que tenemos que buscar. A ver, ¿quién se lleva los pases al cine de esta hora? Vamos a ver. Primero, ¿quién se va al cine? Y después, ¿qué canciones lanzamos para que sigan participando por más entradas? A ver. ¿Quién se lleva los pases al cine de esta hora? Bien. Bueno. Aquí está. Tenemos dos dobles, porque dice, estoy por empezar a cocinar, los temas para ganarme las entradas al cine son Antes que te cases, malas decisiones y Paciente Cero. Muy bien. ¿Y los datos dónde están? Elena Areco, 175. Elena Areco, 175. Quiero llevar a mis nietos. Me parece que en un audio Elena estaba contándonos que uno de los nietos cumple 14. Me parece que algo así dijo, ¿no? Bueno, Elena Areco, 175. Te esperamos aquí en Alvear 139 con tu documento. Dicho esto, ahora sí, espérate que reinicio el mensajero. Ahí está. Esto es lo nuevo de La Mancha de Rolando. La canción se llama El Gran Campeón. Rezando al sol y a la canción. Mancha de Rolando. Gran Campeón. Primera canción nueva de esta tanda para anotar y para que puedas llevarte los pases al cine. Luna nos sacó a bailar. Recuerdo esto, si salen sorteados y no mandan una de las canciones nuevas, chau, lo mismo. Siga participando. En la próxima raspadita tendrá suerte. Esta es la nueva canción de Maxi Espíndola. Hagamos que pase. Y hay una más. Eso. Esta es la música de Marcela Morelo, se llama La Fuerza del Engaño, junto con Ráfaga. Hace un ratito lo escuchamos completo este, ¿no?
1: Bueno, sí, buenas. Sí. Bueno, hola. Palau está de Sabatini.
0: Sí.
1: Como quien va del centro para el otro lado, sí. Para el lado del Arco de Córdoba.
0: Claro. Como saliendo.
1: Esta mano derecha, sí. Frente al Laca.
0: Frente al Laca, ahí está.
1: Cortó justo todo lo que es el acceso que te lleva al Dante.
0: A la avenida del Dante,
1: todo
0: claro.
1: Todo subida ahí del Dante, todo eso está corto.
0: Claro.
1: Ahí está justo el escenario del Palau.
0: Muy bien, gracias Rodrigo. Gracias por ese reporte. Excelente todo. ¿Cómo venimos en esta tarde?
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0: Hermosa tarde. Otra canción que te presentamos la semana pasada y se quiere meter en los 40. BL y Elvis Crespo. Pa' bailar.

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0: Maxi Espíndola con FMK.
1: Esta vez en la rumbita, Maxi Espíndola, FMK sonando otra vez a las 15:15. Tenemos esto muy seguido, ¿no? De que coincidimos en la hora para pedir deseos. Bueno, me voy a dar otra vueltita por el ISPA a ver qué dice la gente. Estamos saludando a través de Cadena Hit a todo el país, porque somos más de 150 radios conectadas en toda la República Argentina. Estoy un poquito agitado porque bajé corriendo al baño y volví. A ver, en Jujuy, en San Salvador de Jujuy, en 93.7, le mandamos un gran saludo a Laura, que está conectada. Me dice, acá limpiando la casa, ordenando un poco y escuchando como siempre Cadena Hit. Muy bien. En Simoca estamos en 105.9. Le mandamos un saludo grande a la gente que está conectada. En Provincia de Buenos Aires también está sonando Cadena Hit en Tres Arroyos, en 97.9. En Córdoba, por supuesto, somos 91.9. Y para todo el mundo, en nuestra app o en la web cadenahit.com.
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1: Bueno, vamos a ver quién del otro lado está para tirar unos pasos de cumbia en vivo. Digo en vivo porque este registro es una locura, ¿eh? Amy Quintanilla, hermano de Selena, junto a Casu, hacen Si Una Vez.

0: Watched Burn, la música de Katy Perry sonando. Otra que da la vuelta al mundo a través de los charts, de los rankings, y está en todos lados. 30 grados 5 decimos la temperatura en la ciudad de Córdoba. Viento del este 10 kilómetros por hora. El cielo se encuentra despejado. Qué linda tarde para estar en las sierras, ¿no? Por ejemplo, en Carlos Paz. O para ir para el lado de Cosquín. O... ¿a dónde nos vamos en este sábado?
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0: En un par de minutos vamos a dar una vueltita por Cines Dino, a ver qué pelis están en cartelera, qué te podés ver si vos te ganás las entradas que tenemos aquí en Cadena Hit en los 40. Ahora llega ella. Ella es Aitana, superestrella.
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0: Esta es la música de los tipitos y se llama IA. Los tipitos que han lanzado nuevo material a través de YouTube con los videoclips de las canciones nuevas. Está muy bien, está muy bien. Nuevo álbum de los tipitos que esta semana sorteamos el vinilo con Flavia. Vinilo firmado, autografiado con remera y todo. El lunes arrancamos la semana con este regalazo y con un gran recuerdo de lo que fue la entrevista que le hicimos a Tipitos el domingo en Carlos Paz. Bueno, a ver, voy a chequear en Cines Dino las pelis que se vienen. Lo que podemos ver: El corazón de la bestia con Brad Pitt, Isla Olvidada, El último gran golpe, El árbol mágico. ¿Qué peli de estas querés ver en Cines Dino? Resident Evil, La noche cero, Avengers, Endgame. Esta edición especial de Avengers que vuelve al cine. ¿Querés ver Spider-Man? ¿Qué peli querés ver? Bueno, Cines Dino en la ciudad de Córdoba nos ha dejado aquí las entradas dobles para que ustedes puedan aprovechar, para que puedan ir tal vez en familia, tal vez en pareja, con amigos o con quien vos quieras, a ver una hermosa peli de sábado, de domingo. Mira, hasta el 30 de septiembre son válidas estas entradas que vamos a sortear hoy. Así que, bueno, vayan aprovechándolas.
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0: Esta es la nueva canción de Cristian Castro y las Hatch. La canción se llama Antes que te cases y tiene un video muy novelero.
1: Se cancela el compromiso.
0: ¿Cómo que se cancela el compromiso? ¿Y qué hago con la ropa? ¿Qué hago con todo lo que me puse? 91 nuevos en la Hit.
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0: Bueno, atención que viene una para levantar el volumen, para levantar las ganas, para levantar la voz y cantar, porque viene una...

0: Esta es la música de Ariana Grande. Se llama Hey Dad, I Met You Love Me. Muchísima gente. Por acá me están preguntando, Mauri, el lunes, ¿el cine trabaja? Mira, el lunes estaba chequeando. Y claro, como es el día del empleado de comercio, según lo que dice por acá, el próximo lunes 28 de septiembre, por el acuerdo de la Federación Argentina de Empleados de Comercio y Servicios y las entidades empresarias del sector, no abren los shoppings. Las grandes superficies comerciales suelen cerrar durante esta jornada porque la mayoría de los trabajadores está alcanzada por el convenio colectivo de trabajo y ejerce su derecho al descanso. Por eso, quienes tengan pensado hacer algunas compras el lunes deberán tener en cuenta que los supermercados, hipermercados y shoppings permanecerán cerrados. Así que hay que tener en cuenta eso. Después me dicen, ¿pueden abrir los negocios de barrio? Siempre y cuando estén atendidos por sus propios dueños, algunos locales de proximidad del barrio, estimamos que van a abrir. Pero las grandes superficies comerciales, por el descanso previsto del Día del Empleado de Comercio, se supone que no. Claro, porque hoy es el Día del Empleado de Comercio, pero se va a mover al lunes para que los empleados de comercio puedan tener su feriado. Así que bueno, esa es la info que tenemos aquí. Y sí, muchas veces pasa que el dueño del local dice, bueno, yo voy, abro y atiendo yo. Y le doy descanso a los empleados y atiendo yo suponte el mercadito del barrio, el súper que tenés ahí a la vuelta. Claro, exacto. Así que bueno, ahí estamos con la data, con la info, que también está compartida a través de la web de Cadena 3, cadena3.com. 15:47. A las 4 de la tarde metemos otro sorteo de cine para saber quién se va a Cines Dino. Puede ser que te toque una entrada doble o dos.
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0: Solamente ustedes tienen que contarnos a ver qué les viene mejor, si ir al cine de a dos o de a cuatro. Guarda con eso, ¿eh? Llega ahora Rawayana y Juanes. Una canción muy veranito. Esto se llama Time Lapse de Sol.

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0: Esta es la música de Karol G junto con Jude Line. La canción se llama Baby Wow. Tenemos fútbol hoy. Juega Rosario Central a las 4 de la tarde. El minuto se arranca Estudiantes de La Plata, Rosario Central. Partido que viene por la Supercopa Internacional y se disputará en el Estadio Madre de Ciudades de Santiago del Estero. Desde el 31 de mayo, que Estudiantes y Central no se cruzaban. En ese entonces Estudiantes le ganó 3-0 al Canalla por los 32avos de final de la Copa Argentina. Así que bueno, aquí estamos con una tarde más, también con una linda agenda de deportes.
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0: Al principio del programa decíamos que en los 40 de la hit escuchamos las mejores canciones de la semana, todas las actuales, pero esta está dentro de los 40 de la hit y tiene 15 años. Es corazón.

0: vamos a encontrar a ver quién se lleva estos pases. Mientras escuchamos lo nuevo de YouTube que se llama Silencio. 16 con 16. Mucha suerte para todos. A ver. A ver, a ver. Hola amigo, acá estamos los dos en la pelu mientras bañamos perritos, otro juega. Bueno, queremos participar. Tenemos una banda de tiempo que no vamos al cine con los chicos. Me manda las canciones. ¿Quién manda este mensaje? Escribió tantas cosas que no. Acá está. Osvaldo González 848. El usuario de Osvaldo dice burbujitas, no sé qué onda. Bueno, Osvaldo González, 8:48. Tenemos aquí en Cadena Hit las entradas para que vengas a buscar. Dos pares. O sea, tenés cuatro personas que pueden ingresar al cine con este pack de entradas que te acabas de ganar. Así te vas con los chicos. Holy Ghost. Te vas al cine, te vas al cine, es Dino.
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0: Bueno, reitero todos los nombres. Osvaldo González, 848, se llevó dos dobles. Elena Areco, 175, también se llevó dos dobles. Y en la primera hora tuvimos a Ailén Candela Raciña Inga, 786, que se ganó un par de entradas de cine.

0: parte de lo nuevo de Miley Cyrus. La canción se llama Let's Get Married, lo que estamos escuchando en los 40 de la
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0: 4 de la tarde con 16 minutos. Mirá, 16 y 16. Siempre se los digo, ¿no? Para que pidan un deseo o lo que quieran. Vamos a repasar datos del tiempo. En Córdoba, 31 grados 2 décimos. Para el domingo, mínima 17, máxima 28, mayormente nublado, dice el domingo. El lunes tendríamos algunos chaparrones, atención. Para el lunes, mínima 17, máxima 25, tormentas aisladas por la madrugada o la mañana, tormentas aisladas por la tarde o noche. O sea que para el lunes, acordate, poné en el bolsito, buscalo, dejalo a mano, el paraguas, el pilotín para la ciudad de Córdoba. El martes también dice que tendremos algunas lluvias, miércoles, jueves, viernes. No se ven más lluvias, pero sí hay que decir que las temperaturas van a seguir por arriba de los 20 grados para los próximos días. 31.2 en Córdoba. ¿En qué lugar de la Argentina estás conectado a los 40 de la HIT? ¿Querés compartirnos? ¿Querés hacer tu propio reporte del tiempo? Bueno, dale.
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0: ¿Verdad? Ahí va. Están Biónica junto con Andrés Calamaro. Julieta me dice, qué lindo está para estar tomando un licuadito. Voy a seguir acá, dice, estoy en la ferretería hasta las 19. Bueno, nos hacemos compañía, Juli. Dale, dale, ya venimos.
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0: Andrés Calamaro.
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0: Katsai sonando con la canción que se llama Animal. 16 y 25 minutos. Mauri estaría para un temita de Nicky Jam, me dice Gustavo. Bueno, Gustavo, lo anotamos a ver si Mansur lo ponen fuera de lista.
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0: Nosotros, aquí en los 40 de la Hit, ponemos todos los actuales, los que durante

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0: es lo nuevo de Maxi Espíndola. La canción en el ritmo pop que a mí me encanta. La podríamos mashapear tranquilamente con Superestrella de Aitana, ¿eh? A ver los DJs y productores si hacen esto realidad. Hagamos que pase. Claro. Hagamos que pase. Maxi Espíndola. Una frase que funciona como una declaración de principios. Te abro la puerta, mi amor. Ah. La cercanía emocional que lo caracteriza en sus canciones. Una propuesta más ambiciosa. Nuevos sonidos, historias. Hagamos que pase. 91 nuevo de la Hit.
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0: Y la canción que viene estuvo en esta misma categoría el sábado pasado y tiene muchas ganas de meterse en la plantilla de hits, salir de estreno y pasar a hit. A ver, vamos a ver cómo le va a Cruzando el Charco esta semana con esta canción que se llama Tirado. Así me dejaste.

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0: es la música de Tini junto con Ulises. Estaba chequeando recién una nota que le hacen a Lali. Y Lali aclara acerca de una foto en la cual ellas están juntas en un estudio. Y Lali dice, mirá, estamos en un estudio que está en la casa de un amigo en España. Coincidimos, pero para ir a beber, para ir a tomar algo. Dice, y nos enviamos un par de canciones algunas veces para grabar una con la otra. Dice, pero todavía no está esa canción. Va a suceder, pero cuando las dos lo sintamos. ¡Ah, mira vos! Bueno, 4 de la tarde con 44 minutos. Desde Carlos Paz, escuchando, dice Cari, te pido una canción de Bruno Mars, ¿podrá ser? Y me contás cómo es lo de la frase Cetrogar. Bueno, muy fácil. 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

0: Estamos en la parte final de los 40 de la Hit. Se viene el repaso. Se viene lo mejor, de lo mejor, lo mejor, de lo mejor. Nuestro Top Hit ya está listo. Vamos a escuchar a continuación las 10 mejores canciones de la semana. En este primer adelanto que hacemos de el Hit 100. Es como la primera parte de lo que vas a escuchar mañana durante toda la tarde del domingo.
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0: Bueno, bueno, bueno, bueno. Vamos a ver cómo queda configurado el top 10 en los 40.
1: Puesto número 10. Let's go get
0: married tonight. Aquí está ella. Sí, sí. Ella es Miley Cyrus. La canción se llama Let's Get Married. Y lo nuevo de Miley Cyrus se mete al top hit.
1: Tu número 9.
0: En el puesto número 9, FMK y Maxi Espíndola. La canción se llama La Rumbita.
1: Con número 8.
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0: Es el puesto número 8 con Morat, Silvestre Dangond. La canción se llama Lo Poco Que Yo Quiero.
1: Punto número 7.

0: I Made You Love Me.
1: Puesto número 6.
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0: En el puesto número 6, moviendo algunos casilleros, Abel Pintos.
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0: La canción se llama Ibuprofeno.
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0: 4 minutos y llega Andrés Mansur con Fuera de Lista.
1: Número 5.
0: Se metió al puesto número 5 en la semana de su debut. Estamos hablando de Maluma y Shakira. La canción se llama Agua.
1: Puesto número 4.

0: en el puesto número 3. La canción se llama Si Una Vez. ¿Quién será el puesto número 1?
1: Puesto número 2.
0: A ver. En el puesto número 2 de nuestro Top Hit, Abraham Mateo, María Becerra. ¿Cómo se llama la canción?
2: Que me encanta.
0: Así se llama. Así como, así. Así se llama. Así comenzamos a despedirnos. Así comenzamos a cerrar los 40. Mauri Palacios es mi nombre. Me acompaña como cada día, como cada semana. Un gran equipo. Musicalizando, André Moya. En la producción, María Fernanda Rojas y Ferro Alea. Mañana nos escuchamos a los chicos, ¿eh? Ferro Alea con el maratón de clásicos, bien temprano. Y después viene Fernanda Rojas con Fernando Zavala para hacer el Hit 100. Nosotros volvemos el lunes a las 6. ¿Se viene el puesto número 1? ¡Ay, ay, ay, ay! ¿Cuál es el puesto número 1 de esta semana?
1: Este es el puesto número 1.
0: Karol G con Baby Wow. Con esto te decimos feliz fin de. ¡Chao!

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0: Vamos, amigos, ¿cómo les va? Muy buenas tardes para todo el mundo. Una copladita y a seguir de micrófono. Estamos arrancando Fuera de Lista con Enrique Iglesias, con la nena de Argentina. Así es la vida.
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0: Muy buenas tardes para todos, ¿cómo va? Estamos en Cadena Hit y nos encontramos hasta las 7 de la tarde con la música Nada Que Ver. Extiendo los brazos y nos damos entre todos un fuerte, pero fuerte saludo con mucho cariño para todos los que nos van acompañando desde distintos lugares del país y que están a esta hora hiperconectados con estas dos horas lindas en las que compartimos canciones que no suenan el resto de la semana. Mi nombre es Andrés Mansur, para los que no me conocen, mucho gusto, me presento por acá y tengo la dicha, la fortuna, la suerte de poder traer mi música en este tramito de Cadena Hit. Dos horas para que juntos nos conozcamos un poco más y también para que vos elijas algún tema lindo que te venga ahí como anillo al dedo para un sábado a la tarde darle un toque diferente a la radio. Estamos en el mensajero, estamos en el WhatsApp también de Cadena Hit, que podés ya usar para entrar en contacto con nosotros e ir mandando los primeros textos que van poblando nuestra pantalla llena de saludos y de y de canciones que, bueno, son muy fuera de lista, fuera de lo común, fuera de lo que se escucha todas las semanas en el aire de Cadena Hit. Te doy la bienvenida, un beso grande para Lucho Alegre, que nos da un manón compaginando. Arrancamos y le metemos con todo hasta las 7 de la tarde. Fuera de lista, en el aire de Cadena Hit. Muy buen fin de semana para todos.

Esta, obvio, es una versión remix extendida del gran clásico de ABBA, Gimme Gimme. Es Kevin McKay lo que estamos escuchando. El WhatsApp de la radio para que lo agendes, para que me tires tu tema fuera de lista, es 351-515-1999-17. ¿Lo dije bien? 351-515-1999-17, creo que sí. Estamos también a través de la página web de la radio, que es cadenahit.com. Nos pueden escuchar en cualquier rincón de la Argentina. 150 radios que están conectadas a esta hora en toda la Argentina, a lo largo y a lo ancho. Estamos sonando desde Formosa, Jujuy, un beso grande a la gente de Salta, todos los que van aprovechando el finde y se conectan con la radio que se hace desde Córdoba y que a esta hora tiene otra tónica, otras canciones, canciones que están guardadas en lo más profundo de tu ser, de tu corazón, que de repente te ves cantando y te ves tarareando temas que tenías absolutamente en el olvido, como este que sigue a continuación, que es de La Sabrosa Zarigüeyas. El muerto se fue de rumba.

0: Esto es del último álbum que editó ever Britney. Después de ahí no hizo nunca más música. The Glory, sacamos Liar, la canción que estás escuchando hasta ahora en la tarde de la Hit, en cualquier lugar de la Argentina, y comunicándote con nosotros, pidiendo tu tema, metiendo la cuchara en la lista que tenemos increíble de temas. Mansur, ¿cómo andás? En un rato es el festejo del cumple de mi marido, Euge Bianchi, de la bandita Hecho Cruz. Ya deben estar ambientando ahí con alguito, ¿no? Unos fernesulis tempraneros. Un saludo grande para el amigo, que es Bonnie, que nos está escuchando allá en Hecho Cruz. En Río Ceballos también estamos sonando, tomando mates, muy buena la radio, dice por acá Ariel. Y un saludo grande para Liliana, que está en La Rioja y nos escucha en Chamical, La Rioja. Me encanta, fuera de vista, muy bien La Rioja, Chamical. ¿Dónde andas vos? Arriba del auto buscando el mango como Uber, con cero ganas, pero bueno, te lleva ahí. El motivo es esencial, es tener alguito de resto para lo que queda del mes. La primavera ya entre nosotros, después del super fin de semana que tuvimos cargadísimo el fin de pasado, este viene un poco más tranquilo, o le metes también agite. Bueno, vamos de a poquito, como despertando ahí, despertando los demonios del fin de semana. Te quedas conmigo hasta las 7 de la tarde, tenemos Resi en la próxima hora, esto recién está arrancando.
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Esta es una de las canciones que internacionalmente más se ha escuchado de Nicki Nicole. Es la que cantó en el show de Jimmy Fallon, porque estaba obsesionado Jimmy Fallon con este tema de Nicki Nicole, que es bueno, la verdad. No toque mi Nike. Antes era un temazo de nuestra música, Charly García, con canción de 2x3. Aquí estamos en Cadena Hit 91.9. Nos estás escuchando. Hola a la gente de San Francisco, de San Pacho también, a los que van por de Anfunes, los que andan por La Rioja. Saludos a los catamarqueños que acompañan también a todo el país. Somos más de 150 radios a esta hora, todo a lo largo y a lo ancho de la Argentina, que nos ponemos en órbita para compartir canciones que tenemos tiempo, ganas, deseo de poder disfrutar a esta hora de la radio. Te quiero presentar un tema icónico de los años 90. Es una canción que cuando la escuches, seguramente si viviste en esa época o sos un music lover, porque acá nos juntamos mucho los music lovers, vas a, bueno, nada, rememorar algo lindo. Es el tema I Don't Wanna Wait de Paula Cole, que fue famosa por ser el tema principal de Dawson's Creek, la serie, ¿no? En los 90. Fue lanzada en el año 1997. Mira vos, yo te hubiera dicho que era anterior a 1997. Dentro del segundo álbum de estudio, This Fire, de Paula Cole, y se convirtió en uno de los mayores éxitos de su carrera. Alcanzó puestos inesperados en todos los charts, cuando los charts importaban. Resulta que ella, Paula Cole, escribió este tema como un homenaje a sus abuelos que estuvieron combatiendo en la Segunda Guerra Mundial, y la letra reflexiona sobre las vidas, la guerra y las dinámicas familiares, abordando la importancia de no dejar, digamos, para más adelante, la felicidad, de no olvidarse de disfrutar del amor y vivir plenamente y sin arrepentimientos, sobre todo en lo que hace a las dinámicas familiares. Es un hermoso tema, ojalá te guste mucho. A vos, es Paula Cole, I Don't Wanna Wait.

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0: Por Dios, estas canciones que son bien descerebrantes. Bien destapas esos, es 666 con Paradox. Drop the groove now. Vos estás diciendo, ¿qué radio estoy escuchando? ¿Es Cadena Hit? Sí, es Cadena Hit. Pero estás en Fuera de Lista. En estas dos horitas nos tomamos una licencia para poner canciones nada que ver, armar un mejunje hermoso y vamos buceando por temas que van por todos los rincones. Desde los temas más líricos y oníricos de Charlie García, vamos con una cuota de pop importante y tenemos también estas cancioncitas que son electrónica, electrónica de la marcha de los 90. Son como temas fundacionales de la electrónica.
1: ¡Vamos!
0: Vamos saludando a la gente de Altagracia que está con nosotros en esta tarde activando. Un saludo grande para Roberto, que está acompañando. Qué lindo, Robert, en Altagracia. Qué lindo lugar Altagracia para vivir. Si algún día tuviera como que elegir un lugar donde, tipo, si me agarrara la loca de decir me voy de Córdoba en plan a un lugar más calmo, me gusta Altagracia, los chalecitos que tiene, que está como elevado, cerca de la montaña, o sea, en plena sierra, pero es como lindo, digamos, de lindas casas. Hay que ver cómo podés encontrar alguna que tenga sus años y que no tenga todas las tuberías, ¿no? Ni los cables de tela, ponele. Como una amiga mía que alquila y que... ¿Podés creer vos que le alquilan un departamento con cables de tela? O sea, poco más, un día casi queda pegada. Vas y tiene toda la... Al lado de la heladera tiene como si fuera un triple con una zapatilla puesta y todo, como un embrollo de cinta aislador. Y yo le digo, vos te mereces realmente esto. Y escuchen esto, el alquiler es en dólares. El alquiler es en dólares y la descabellada de la dueña, no sé cuál de las dos es más descabellada, le sube el alquiler $100 al año. Y el otro día nos pusimos a sacar las cuentas y me dice, bueno, es que con esto, ponele... que estoy pagando, si le digo, la verdad tenés razón, alquilarías solamente dos ambientes, obviamente nuevo, pero en un lugar como más feo, o sea, es un departamento, una casa de piso 2, digamos, viste, de esas que se replican como en barrio clínicas, por Alberdi, por ahí, está lindo, muy muy amplio, pero claro, tiene como instalaciones del año del ñaupe, para decírtelo así como en términos educados. Bueno, a ver si en Altagracia, cuando yo me vaya... No sé si me iré, pero es como una fantasía. Cuando paso por ahí digo, ¡ay, qué lindas estas casas! Me gustaría como comprar algún día una de esas casas y tener como para vivir en Altagracia. Andrés, te escucho mientras estoy pintando un cuadro. Gracias por la música, nos dice por acá Mari Ponce. ¡Hola, Mari, la pintora! Muy bien, me gusta que tengamos artistas. Estoy cruzando las lomas para volver al pago. Andan por acá escribiéndonos gente que anda por la ruta también. El WhatsApp de la radio para que me cuentes dónde andas vos. 3515-1519-9917. Estás en Fuera de Lista. Estás escuchando las canciones que ponemos y que, nada, descalibran un poco el aire de la hit. Ahora con el Negrito Ojos Claros y Romeo Santos, que acompañan el remix de su super tema, El Farsante. Es Ozuna.

0: Bueno, y estamos escuchando una banda tributo a Adele, Someone Like You, y vos te preguntarás o dirás, es un verdadero crimen. ¿Qué están haciendo que no están poniendo a Adele, la verdadera Adele? Lo mismo pienso yo, así que le acabo de mandar un mensajito a Luciano Alegre, Lucho Alegre, que bueno, por ahí se confundió, y Hello, I'm Adele, se llama la banda tributo. Y es otra cantante que canta el tema de Adele, pero nos hubiera gustado escuchar el de Adele. De hecho, estaba programado, pero bueno, le vamos a echar toda la culpa hoy, como corresponde que se haga cargo Lucho Alegre. No está mal la chica, pero pensaba si volver y decirles, bueno, ay no, elegimos una versión alternativa porque somos tan diferentes, ahí va la distinta, somos muy especiales. No, la verdad que no, nos comimos el sapo. No, no es mala, no es mala, pero bueno, ante el poderío de Adele, la semana que viene voy a traer Resi de Adele para redimirnos, porque corresponde. No está bien esto. Es el gran tema de Adele, Someone Like You, que habla, obviamente, de lo que fue su ruptura. Viste que esta canción es como el himno encima de Adele, la ruptura más devastadora en la vida de ella y la necesidad de encontrar paz después de enterarse del que, bueno... el tipo ya andaba ahí amando de nuevo. Someone Like You, de Hello, I'm Adele, lo que estamos escuchando. Amigos, fuera de lista, sigue en el aire de Cadena Hit, quédate con nosotros, que tenemos mucho para compartir con vos hasta las 7 de la tarde que estamos.
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Sonidos de los 80 también presentes en Fuera de Lista. Nos damos una vuelta, tenemos los 2000, tenemos los 90, tenemos música actual que ha salido hace poquito nada más. Vamos a abrir la próxima hora con uno de los nuevos temas de Miley Cyrus, el que más me ha gustado en el buceo que le di, en el punteadito que le di al nuevo álbum Bass Persuades de Miley, que está muy bueno y que tiene una banda invitada. Justamente una de las canciones que vamos a poner es esa, la que hace con Model Actriz, así se llama el grupo que también remixa ella, Miley, el tema Bass Persuades con ellos. O sea, tiene un tema con ellos y también remixa el single, el lead single o el single de presentación del álbum con esta banda. Todos los días te escuchamos, nos estamos divirtiendo mucho con el programa, dice Silvina. Nos encanta tu risa, gracias. Alitas Bazar y Polle de Villa Santa Cruz del Lago. Qué bueno los negocios, ¿no? Que ya se van haciendo amigos de la cuadra y que van compartiendo la música. Y que todos tienen la misma frecuencia, 91.9 aquí en Córdoba capital. Ya van abriendo de nuevo las distribuidoras en el barrio, en Alta Córdoba, San Vicente, se va poniendo a punto también. Un beso grande para Jofre, para Barrio Patricios y todos los barrios que duermen la siestonga de sábado. Y bueno, cuesta. Este tirón de sábado sé que cuesta, pero es cuando se hace quizás la mayor diferencia. Sobre todo si estás en algún almacén despachando bebida, a esta hora se empieza a mover y lindo y le sacás una buena tajada al esfuerzo de estar laburando. Estamos ahí acompañando a tanta gente que está poniendo el lomo y el corazón. ¿Cómo andas? Quiero que me dediques el tema Luz de Día de Coti. Dice por acá Lili, te escucho hace bastante, vivo en Cosquín, estoy con unos ricos mates y manda abrazos. Saludos grande para Cosquín. Matías está en Esquel. Hoy, ¿cómo andás? Es que, Matías, querido, tengo tantas ganas de volver a Esquel, tantas ganas de volver a Esquel. Te escucho desde hace muchos años. En serio, Mati, gracias, de corazón. Gracias por acompañar. Algún día cuando vaya para Esquel, te aviso y nos tomamos una cerveza en algún bar de Esquel o de la zona. En Almafuerte está haciendo jardinería toda la familia. Ahí todos se pusieron a laburar. Dijo Eli, vengan todos. No, mami, no quiero. Dale, dale. Mientras vivas en este techo vas a tener que colaborar con la casa. También es tu casa. Andrés, te sigo de lunes a viernes, también ahora los sábados. Bueno, un tema de Shakira y Maluma. Nos pide por acá Eve el tema nuevo, Agua, que no sé si está sonando o no en la radio. Yo por lo menos no lo hemos puesto en Hermosa Mañana aún. Capaz que dentro de unos días empieza a salir. Bueno, esto va dedicado a todos los que estuvieron anoche en el Quality, viendo los 25 años nada más ni nada menos de ellas. Es Bandana. Un demonio.

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este temazo te vamos invitando a hacer la transición entre la primera y la segunda hora. Le queda todavía el tema, te voy a dejar escuchar completo a Tame Impala, este cantante de Australia que tiene mucho estilo. Es lo último que ha sacado el año pasado. El tema se llama Loser y con esto estamos despidiendo esta primera hora. Quédate porque en la próxima hora tenemos recital, tenemos mucho para disfrutar y compartir con vos, y estás vos del otro lado completando de sentido Fuera de Lista.

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Bueno, este es el tema de Miley del que te estaba hablando. Es Miley con Different Religion junto con Model Actriz. Así se llama la banda, una banda estadounidense que es una banda de rock medio oscurona. ¿Ves? Que tiene también como estos sonidos distorsionados que le van muy bien a Miley. El último álbum de Miley, no sé si lo escuchaste, pero no sorprende, pero gusta. Sigue la línea de lo que venía haciendo. Bien, la verdad, bastante bien, con canciones con mucho power, con un coqueteo constante con el rock y con esa impronta que ella tiene y que ha encontrado, ¿no? Nada que ver con Hannah Montana y sus discos más de pop chicloso. Todo lo contrario, sino que va madurando y va madurando también su música. Esto es Different Religion. Es una de las canciones que ella cantó y bailó cuando presentó en Vegas el álbum. Y hablando de Vegas, parece, porque ella puso, no voy a ir a donde están ustedes. Ustedes van a venir a donde esté yo. Puso algo así, con lo que dio a entender que se viene una residencia en Vegas, como hizo Celine Dion, como hizo Britney, como hizo Gaga, ¿hizo? No me acuerdo, me parece que no, que estuvo a punto, pero finalmente no lo hizo. Bueno, pero tantos cantantes que les construyen a veces hasta propios escenarios para ellos solos y hacen meses y meses de facturación impresionante quedándose en un hotel que tiene un auditorio increíble y se presentan noche de por medio o están de jueves a domingos. Bueno, Miley parece que se viene la residencia de Las Vegas, una buena chance cuando se pueda de juntar unos morlacos e ir, porque la verdad que verla en vivo, yo me arrepiento toda la vida de no haber ido al Lollapalooza cuando se presentó acá con su mega álbum y ese catsuit negro que era fuego, Miley Cyrus. Bueno, habrá que ver si podemos, si nos dé el cuero para ir a Vegas a ver a Miley Cyrus, que estamos escuchándola con su última canción del álbum que salió la semana pasada. Antes era Onda Vaselina con la canción de Pequeña Traviesa, Te Quiero Tanto, Tanto. Amigos, te doy la bienvenida, soy Andrés Mansur, me vuelvo a presentar en Sociedad para los que recién se van descolgando y van apareciendo por este costadito. Estamos hasta las 7 de la tarde y tenemos un súper recital. No te cuento de qué es, pero te va a encantar. Vos confía porque el recital de hoy la verdad que la rompe. Esto es Still I Come, ATV, sonando 9 p.m.

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Disfrutando el fin de semana de Cadena Gita, que estamos con Ina, More Than Friends. Llegué un poco tarde a subir el pote de la canción. El pote para... no es un pote de dulce de leche que tengo acá. El pote, para los que no saben, es como la perillita esta que subo y bajo el volumen, ¿entendés? En la consola. Se llama pote. Como un pote de... sí, como si fuera de... un pote de dulce de leche, un pote de durazno al natural, por ejemplo. Algo rico que te estás comiendo en esta tarde. Estamos en Cadena Hit 91.9 y vamos a escuchar a Chano de Su Color. Acompáñanos, que ya se viene el reci. Hoy tenemos recital de Bon Jovi para que estalle tu alma, tu corazón, y sientas lo que es el poderío de una buena banda en vivo. Hoy, John Bon Jovi en vivo. Ahora Chano.

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0: Esto es un himno de los 80. Nos encanta Michael Zambello, que va de a poquito energizando cuerpos con Maniac, lo que estamos escuchando. Metemos una pausita muy, muy breve y abrimos camino al recital de Bon Jovi. No te pierdas lo que viene en la radio. Se pone muy bueno Fuera de Lista con los Resis cada sábado. Música en vivo para deleitarnos hoy con Bon Jovi.
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0: Bueno, ha llegado el momento de disfrutar de canciones en vivo. Siempre este espacio es súper amado por los oyentes de Fuera de Lista porque nos encontramos con los cantantes casi como si estuviéramos ahí. Hoy vamos a volver a 1990 primero con Blaze of Glory. Después nos vamos al 2008. Los dos primeros temas fueron grabados en el Madison Square Garden de Nueva York. Y cerramos con un It's My Life poderosísimo de Bon Jovi en Toronto, Canadá. ¿Están listos? Hoy Bon Jovi, Blaze of Glory, abriendo nuestro recital. Tenemos música que va a encender toda tu tardecita desde la radio.

estamos en nuestro recital de esta tarde desde el Madison Square Garden, una de las mejores canciones de Bon Jovi, Living on a Prayer. Esto es del año 2008. El primer tema fue 1990, como para que dimensionemos el poderío, la trascendencia y la perdurabilidad de esta banda. John Bon Jovi al frente, Living on a Prayer. Y vamos a cerrar nuestro reci de hoy yéndonos a Toronto y volviendo a los 2000. Se abría la puerta del nuevo milenio y en Toronto, Ontario, en Canadá, sonaba esto en vivo.

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Dishkimi, lo que estamos escuchando es Pablo Vittar, cerrando casi nuestro programa del día de hoy. Amigos queridos, estamos llegando al final. Le agradezco a todo el mundo que ha compartido este especial de Fuera de Lista. Sabés que nos encontramos todos los sábados, tenemos una miradita cara a cara con nuestra música. Me voy con mi disco externo, me voy con mis MP3, algunos cassettes que han venido fallados, otros que han saltado y otros que salieron de 10. Ahí toda la carne en el asador pusimos hoy con Lucho Alegre. Que tengan una linda noche, que disfruten mucho donde quiera que estén, en cualquier parte del país. Sigan disfrutando de música linda en Cadena Hit, que la radio no se apague, porque viene toda la previa del finde. Y mañana con Fer Barea arrancan bien temprano con los clásicos, que es increíble ese programa, los lentos a la noche y los Fers en el medio, Fer Zavala, Fer Rojas, con los temas más escuchados de Cadena Hit. Nosotros con los temitas que son así, rezagados, dejados de lado, los minusválidos, es el lugar donde le damos vida a esas canciones que no forman parte de las listas que ponen los musicalizadores todos los días en la radio. De eso se trata Fuera de Lista y estamos chochos de poder compartir este espacio hiper especial de radio con vos. Me voy, soy Andrés Mansur, te agradezco mucho y en el final te dejo escuchando esta canción para que revienten tus parlantes. Hacele honor, por favor. Es Sia en la voz. Es un temazo de Guetta que va a tener láser, va a tener explosión, va a tener todo lo que nos gusta para un sábado. Esto es She-Wolf. Los quiero mucho. Hasta el sábado que viene.

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